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0: 22 horas con 50 minutos, estamos en Desorden Total.
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0: Saludamos ahí a Frecuencia Crack, ya estamos conectados. Saludos ahí a Danilo y familia. ¿Estará jugando Rayuela Corta o no? Hoy con música de joven. Música de joven. De hecho, pone buena música, viejo.
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0: Oye, el carrete continúa después de las 00. Se nos viene nuestro amigo DJ Crack, ¿sí?

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1: Ven.
0: ¿Qué es eso? Mira, checa. 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

Hoy está en la carpeta DJ Crack. Me metí directamente al computador de ese, que estamos entusiasmando la música. Hasta una chela encontré aquí. ¿Por casualidad tienes algún sticker?

0: Hoy estamos en la hora loca, esto ya no es desorden total, es la hora loca.
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0: ¿Ustedes saben de qué país es la hora loca? ¿Tú sabes o no?

0: Enviamos saludos a Digital Láser, tu mejor opción en México, también a través de Radio Club 22.cl, Frecuencia Craft también presente, el punto CL, ¿cierto, Danilo, no? Frecuenciacrack.cl, si no me equivoco. Radio Funmic Chile también en Algarrobo. Estamos en la hora loca. Cualquier desorden.
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0: 106.7 FM en Radio Valeta Quinta y 93.5 FM La Quinta en el Chaco, Quitilipi, Argentina.

este ritmo vamos a aprovechar de enviar saludos a nuestros auditores a través de Radio Club 22.cl. Saludamos a Lobrado, Coquimbo, Melipilla, aquí siempre me pilla, Providencia, Pudahuel, Maipú, Melipilla. Saludos hasta Buenos Aires, Santiago, Putaendo, Puente Alto, Benco, Providencia, Santiago Centro, Lobrado, San Bernardo, La Pintana, El Tabo, Providencia, Loncoche también en Araucanía, Temuco también presente, Valparaíso, Viña del Mar, Valparaíso, Puente Alto, Santiago, La Ligua, Providencia, Limache, en fin, a todos los que están en sintonía mejor, son muchos. Ey, me bajó el tema, ¿no? Música de viejo.

Hoy me preguntaron si puedo repetir el tema del tema griego. Ya lo toqué, ya. Se puede tocar dos veces el mismo tema, ¿no? ¿No? No, ya no le dieron permiso aquí la dirección, no. La general que está aquí, ese no. Este tema es de circo.

23 horas con 37 minutos, ya se nos viene nuestro amigo DJ Crack. Era el otro dos que tenía que apretar. A ver cómo está el coro aquí en la casa. Ahora dice. Oh, ¿y por qué te reí? Sin comentarios.

0: Oye, hace como una hora que me mandaron este mensaje. Ahí no es chiste, ¿eh? A las 23:05, parando orejas, jugando cartas con el Esteban y la Maca. Saludos, escuchando Desorden Total.
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0: Menos mal que no me pidieron la ambulancia.

0: Y esto es lo que le traigo de mi costa para que todo el mundo lo baile y que nadie se quede sentado porque esto será apostado. Y vámonos todos con el baile costeño.
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0: Pero bueno,
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3: Oye, cambié un poquito el ritmo. Ya está muy acelerado ya. Se fue la hora loca.

0: Hoy ya se prepara nuestro amigo DJ Crack.
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0: Inyectando energía se nos viene a la 00.

Oye, negra, ¿te puedo hablar? Ya los chicos se han dormido, así que deja el tejido que después te equivocas. Hoy te quiero preguntar por qué motivo las madres amenazan a sus hijos con ese estribillo fijo de ¡ah, cuando venga tu padre! ¿Qué tu padre aquí? ¿Qué tu padre allá? 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

Hola, muy buenas noches, mis queridos desvelados. Los saluda su amigo Ordep Cala en ese viernes suco nocturno de mega lluvia. Sí sabemos, sí tenemos conocimiento de que va a llover, pero hay ocasiones en que no. No se vale. Aparte, antes, un poco antes de llover, pues cayó un buen rayo que se oyó bastante fuerte, pero eso no quita, no nos hace mella de que nos sintamos mucho, muy agradecidos con el Señor del Universo por permitirnos estar con vida en esta existencia, en esta dimensión, para estar con todos ustedes aquí en Desvelados, en Digital Láser, la número uno en todo, que es tu radio amiga. Y les estaba diciendo que llovió, bueno, ahorita ya se quitó, pero está encharcado. Bueno, yo espero que hayan, mis queridos desvelados, que hayan tenido lluvia de éxitos, de logros. Esa lluvia sí es mega súper agradable porque no nos moja, sino que nos hace sentir muy bien. Qué bueno que llegaron. Son ahorita las 10 con 18 y vamos a continuar con muy buena música en esta noche viernes suca. Quiero agradecerles a todos en forma directa, personal, el que estén por ahí escuchando el programa de Desvelados. Y les estaba yo diciendo que espero, primero Dios, que hayan tenido una excelente semana. Si hicimos algunos rayos o cuestiones rasposas, pues poco a poco iremos sanando, no quedarnos en esa situación. Si hubo algún resbalón por ahí, pues vamos a levantarnos. Si nos llenamos de lodo, pues vamos a limpiarnos y que todo sea muy agradable, muy a todas margaritas en este fin de semana. La siguiente canción me trae muy buenos recuerdos porque yo tenía alrededor de, bueno, estaba en la adolescencia, la adolescencia temprana. Y pues recuerdo que escuchaba esta canción, pero no sabía ni el nombre ni quién la cantaba. Me costó invertir algo de tiempo durante unos buenos años hasta que la pude localizar y por eso se las vengo a compartir con mucho gusto. ¡Au! Ya faltaba un aullido para divertirnos. Entonces, pues en este viernes suco, vámonos con muy buena música. Y yo, como diría la portuguesa, eu regreso. Si están por ahí, quédense por ahí.

Pues hablando de resbalones, después de ese resbalón, pues vamos a repetir, vamos a decirle a Maxim que si quiere volver a cantarla, porque pues hubo un resbalón de mi parte. Esto me recuerda que cuando fui a una presentación de un disco de rock urbano, por estar viendo otras cosas, se me pasó hacer la toma de la grabación de Trapos Viejos. Entonces terminó la canción y pues con pena y sin pena levanté la mano, me dijeron, sí, dime, y yo les pedí que se la podían repetir porque andaba yo bien distraído. Obviamente ellos muy amable dijeron, sí, y la volvieron a cantar. Ahí aprovecharon todos para hacer sus grabaciones. Entonces, ya Maxim me dijo que no hay ningún problema. Entonces ella ya se prepara para volver a cantar esta canción. Y me dice que, ay, Jesús de Veracruz, me acaba de dar un beso. Gracias, Maxim. Eres un amor. Hablando de amores, yo tengo un gran amor radiofónico, que es mi querida directora Fanny Mendieta. No, no, no. Tiene su peso o vale su peso en oro. Literalmente está siempre con nosotros en todas las circunstancias, siempre procurándonos, cuidándonos, haciéndonos observaciones. Y eso literalmente es que ella es una mega super persona llena de amor. Así es que, pues vamos a utilizar su ejemplo para que todos nosotros con nuestros prójimos utilicemos el amor, sobre todo con uno mismo. Ahora sí, vámonos antes de que se me ponga un poquito, Maxim, se me ponga un poquito así media inquieta y me diga, ya no canto. No, al contrario. Bueno, como dije, ¡au! Yo regreso.

bailar recordando el siglo pasado. ¡Wow! Como les he dicho, mis queridos desvelados, mentalmente es una sensación muy extraña y agradable que muchos no piensan, pero en lo particular, para mí se me hace algo extraordinario pensar en el siglo pasado porque me remonto a 100 años. Sí, un siglo dura 100 años. Obviamente nosotros no duramos un siglo, pero desde el momento en que estamos compartiendo existencia en este siglo, wow, se me hace muy, muy, muy, pero muy alucinante. Entonces vamos a ponernos a bailar, recordando los que tienen ya sus añitos, junto con canitas. Arrugas no, porque no me gustan las arrugas, ni siquiera mencionarlas, pero los que tengan canitas con sus años, pues vamos a recordar esos tiempos que muchos les traen recuerdos amorosos, amistosos, no sé, tantas cosas que no quiero mencionar los rasposos, no, esos no, mejor nos quedamos con los buenos recuerdos y vámonos a poner a bailar. Aprovechando, pueden bailar con quien esté ahorita del sexo opuesto. Díganles, hoy vamos a bailar. Y hay que ser objetivos, pues compartir el calor de un abrazo en un baile y ser felices. Yo regreso. He dicho.

continuemos bailando y además a sacar los pasos del siglo pasado. ¡Au! Y si eran geniales los pasos de baile del siglo pasado, yo regreso.

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Oye, negra, ¿te puedo hablar? Ya los chicos se han dormido, así que deja el tejido que después te equivocas. 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

Ok, dame aire, dame aire. Estamos en el aire, estamos en el aire. ¿Qué tal, gente? ¿Cómo les va? ¿Cómo están todos ustedes? Bienvenidos. 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

0: Ok, está bien, dame aire, dame aire. Bueno, ya estamos en el aire, sí. Bueno, eso lo pregunto en Argentinos en la Red, que es el hermanito mayor de PSP para mí, si podés. Hoy vamos a tener un programa lindo, sí. Sí, sí, estuve chequeando, así, estuve sapeando, sí. Palabra que me quedó, ¿no? Porque esa palabra la utilizan mucho allá por Centroamérica, especialmente en Costa Rica, donde zapito y todas esas cosas, y bueno, yo estuve zapeando un poco, ¿sí? Más o menos del programa de qué se va a tratar hoy. Vamos a tener, a ver, pará, que acá tengo todos los papelitos, ¿sí? Vamos a tener la música de películas, dos muy buenas películas, una serie y una película. Vamos a tener música de PSP Recuerdos y también PSP Recorrido Mundial. Todo eso, ¿sí? Pero antes, quiero saludar a Panamá con la poderosa Inglaterra. Están 0-0. Sí, están 0-0. Poderosa Inglaterra, uno de los favoritos para este Mundial 2026 con Panamá. 0-0. Ya en el segundo tiempo. Ya están pasando 55 minutos ya de partido. ¡Qué barbo! ¡Qué bien! ¡Vamos! ¡Aguante Panamá todavía! ¿Eh? Bueno. ¿Qué tal, Ia? ¿Cómo le va? ¿Cómo está, mi estimado amigo? Vamos a saludarlo, como siempre. Ahí está el saludo. Ahí está el saludo para nuestro operador de lujo. Él dice, Ia, vos sabés que por allí me dicen, che, ¿cómo se llama Ia? Vos sabés que me preguntan tu nombre, pero hasta que no autorices yo no puedo decir nada. Pero en algún momento vamos a autorizar. Aunque yo sé que hay gente que son oyentes que ya saben cómo te llamas. Sí, sí, ya saben cómo te llamas. Así es, así que no te hagas tanto el mister misterioso, ¿sí? Bueno, ahí está, ya saben. Bueno, perfecto. Señores, vamos a arrancar PSP, parame si podés. Pero antes vamos a saludar a nuestra directora de Arseni Music Online en Costa Rica, en Coronado. Ella viendo el partido seguramente de Panamá a Inglaterra y preparándose para ir a ver el partido de la selección argentina. Sí, bueno, esperemos que vamos a Argentina todavía esta noche. Aunque estamos clasificados ya, ¿no? Pero bueno, de todas maneras, uno siempre quiere ganar. Bueno, tenemos también a nuestra directora Arsénico, la chica veneno. También tenemos a nuestra directora Fanny Mendieta en México, también presente escuchando el programa. Así que muchísimas gracias por estar allí. Roberto García, compañero de Digital Láser Internacional, también éxito. Ahí, muchísimas gracias. Buenas tardes, bienvenidos, dice por aquí Fanny Mendieta, nuestra directora de Digital Láser Internacional. Vamos a saludar a la gente que está en la sala de chat. Antes, saludar a DJ Wow. Gracias por cederme los controles de la radio. Lindo programa, ¿no? Estuvimos escuchando esa música de amor, amor en el aire, claro, así se llama el programa, claro, ahí, muy lindo, ¿no? Ahí para los románticos, y nosotros llegamos con toda la locura argentina, ¿no? Y bueno, ¿qué va a ser? Sí, bueno, llegamos con toda la locura y sí, todo lo que, sí, lo que me estás diciendo en estos momentos, lo que estás pensando y lo que me estás diciendo, tenés razón, ¿sí? Bueno, argentino tenía que ser, sí, y bueno, sí, a todo el mundo nos conoce así, ¿o no? ¿Sí? Bueno, nos quieren, no nos quieren, nos odian, nos aman, y bueno, así, es así. Vamos a saludar a José Panda, ¿sí? José Panda, Radio Camión también, escuchando, así que bueno, él es argentino, ¿no? Seguramente preparándose también para ver la selección argentina. Basta de palabras, arrancamos PSP, parame si podés.
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0: Ok, ya estamos en el aire compartiendo junto a todos ustedes, Pisipi, parame, si podés. Ok, la música en esta nueva versión de Billie Jean, una versión de Michael Jackson, ¿sí? Bueno, en una versión remix. Por así lo escucho a Sultán, que ya está nuevamente con nosotros aquí acompañándonos en los estudios que tenemos aquí en la capital de Tucumán, aquí en la República Argentina. 16 grados la temperatura actual, está el cielo despejado, está linda la noche, está hermosa la noche para ver un partido, ¿sí? Bueno, me acaban de decir que ya está Inglaterra ganando 1-0. Che, lo aguantó bastante bien Panamá, ¿no? Claro, lo aguantó muy bien Panamá. Ojalá empaten, al menos un empate estaría buenísimo, ¿sí? Bueno, vamos a enviarle saludo a Chaco. Ya está nuestro gran amigo. ¿Se acuerdan de Chaco? ¿Sí? La Rocola. Claro, la Rocola argentina, ¿sí? Ahí es Chaco. Bueno, y también el Desbam. Me miran así como diciendo, imbécil. Ahí está, sí. Chaco, le vamos a enviar un saludo ahí. Muchísimas gracias por estar ahí presente. También para Georgie, ahí está presente también. Georgie, te manda un abrazo y un saludo muy especial el señor Popó, ¿sí? Bueno, ahí está. Estuvimos conversando y me dijo, che, dale un saludo a Georgie. Ok, perfecto. Siempre me saluda. Y sí, nosotros también te enviamos saludos. Claro, sí, sí, por supuesto. Así que bueno, ahí está el saludo entonces para Georgie. También vamos a saludar a Mandy, a Arsénico, la chica veneno, para Fanny Mendieta, el saludo, y también para los amigos y compañeros de Digital Láser Internacional allí en México, ¿sí? El saludo para ellos. Y también, claro, el saludo para todos los compañeros de Arseni Music Online. Bueno, ok, seguimos con música. Seguimos con música y ya dentro de un ratito se vienen los bloques especiales, como ser música de recuerdos, muy buenos temas, elegí muy buenos temas, me gusta. El tercer tema de música de recuerdo me trajo recuerdos, justamente, como se llama el bloque, recuerdos, me trajo recuerdos, sí, el tercer tema, ¿no? Recorrido mundial, ¿por dónde vamos a ir? A ver, subir un poquito para que pueda ver yo ahí en el monitor. Ok, vamos a ir a Italia. Bueno, ahí está, Italia. Vamos a ir a Colombia. Ah, mira vos, dirían por ahí, ¿no? Colombia y Argentina. Ah, mira vos, va a estar Argentina también. Ok, perfecto. Ah, claro, como juega esta noche, todo tiene que estar ahí con el tema de Argentina. Señores, vamos a continuar. No se vayan, quédense allí 120 minutos para compartir PSP. Parame si podés.
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4: Hola Nico, buenas noches audiencia. Bueno, el programa mío es Un Mundo de 18 Ruedas, Radio Camión. 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
3: 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Ok, perfecto. Che, ¿ahí se filtró algo o lo puso intencionalmente? Ah, no, no mire para otro lado, estoy preguntando. Ok, está bueno, che. Mensaje para los compañeros de Digital Láser Internacional. Ustedes también pueden hacer publicidad de su programa aquí en nuestro programa de Argentinos en la Red y de PSP, ¿sí? Bueno, solamente manden el audio allí en la sala, ahí en el grupo de WhatsApp de Digital Láser Internacional, y ya se lo roba y lo preparamos y también lo sacamos aquí en los programas de los lunes, jueves y sábados de Argentinos en la Red y de PSP. Parame si podés. Me están diciendo acá, ya está 2-0 Inglaterra ganándole a Panamá. ¡Qué cosa! Sí, qué cosa, ¿no? Bueno, está bien. Vamos a continuar, amigos. ¿Qué tenemos? ¿Qué se viene? Ah, tengo saludos. Vamos a enviar saludos para Luis. Luis, que nos está escuchando acá en la capital de Tucumán. No, no, perdón, no es capital. Está en Villa Carmela, ¿sí? 15-20 minutos de la capital de Tucumán. Así que para Luis le vamos a enviar un saludo. Está escuchando la radio en este momento con su familia, preparándose para ver la selección argentina. Me dice mate, bizcochitos, cosas dulces que hizo su señora, la negrita. Ajá, mira vos. Ah, qué bueno, ¿no? Ahí se está preparando entonces para ver el partido de la selección, que es a las 11 de la noche, hora de la Argentina, ¿sí? Bueno, perfecto. Nosotros terminamos a las 9. Luego llega Juanjo DJ, ¿sí? Juanjo DJ llega, sí, desde Uruguay, ¿sí? Bueno, ¿qué más tenemos por acá? Ah, vamos a saludar también a nuestra amiga Paola Viera, ¿sí? El saludo para ella, ella es de Barrio Oeste 2, así que bueno, el saludo para Paola Viera, ¿sí? Che, ¿tenés el saludo? Mándalo de vuelta, che, quiero escuchar. ¿Quién dijo? ¿Cómo se llamaba la señora, la chica? ¿Cómo se llamaba? Ok, pásalo.
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3: Ok, Nadia Sol dijo. Bueno, perfecto. Le vamos a enviar un saludo para Nadia Sol, si está escuchando la radio. Sí, perfecto. Señores, ha llegado el momento de presentar en PSP nuestro primer bloque, que se llama Recorrido Mundial. Italia, Colombia y Argentina lo presentamos de esta manera.
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0: Hola, ¿cómo están? Buenas tardes. Una consulta. Estoy escuchando el programa ese Argentinos en la Red. ¿Por qué a cada rato sale ahí algo que dice, IA, hoy no se preocupe, pago yo, algo así? ¿A qué se debe? ¿Es como una cuña, algo así o no? ¿Qué onda?
1: Ian, no se preocupe que hoy pago yo.
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Este es el recorrido mundial de PSP, parame si podés, en Argentina con los Palmeras. Y claro, obviamente, los Palmeras con Jimena la Cobra. Sí, y estuvo también el recorrido mundial por Colombia y Iván Villazón, Iván Zuleta, ¿sí? La persona de mi vida. Y estuvimos en Italia también con Albano y Romina Power, siempre. Bueno, muy buenos los temas, che. Sí, bueno, ahí está. Señores, vamos a continuar. Estás en PSP para Messi, podés. Qué lindo, che. Estuvieron remodelando el estudio, me pusieron el reloj, como lo dije la vez pasada. No sé, el que estuvo escuchando Argentinos en la Red el jueves, que yo decía, me lo están cambiando al reloj para acá, para allá, que me van a denucar estos chicos. Ahora, ¿qué hicieron? Me lo pusieron frente a la PC. Eso para que deje de joder, ¿verdad? Para que deje de hinchar, ¿verdad? ¿Sí? Ok, perfecto. Bueno, muchas gracias. Me pusieron el reloj acá arriba. Así que ya únicamente tengo que levantar la vista y mirar que restan 6 minutos para las 8 de la noche aquí en la República Argentina. Perfecto. Bueno, temperatura, parece que están por actualizar porque ya no la tengo la temperatura. Estaba en 16 grados, ¿sí? Bueno. PSP, sé muchas cosas. ¿Sabe muchas cosas de Colombia usted? Qué bárbaro, ¿no? No sabía que usted sabe muchas cosas de Colombia. Ajá. El paisa, así dicen, el paisa. No sé. Sí, debe decir paisa, sí. Eso dicen mucho. Compa, dicen los mexicanos. Exactamente. Compa, dicen los mexicanos. Ajá, sí. Bueno, ¿en Costa Rica dicen paisa también o no? No dicen paisa. De paisano, me imagino. ¿Sí? Puede ser, ¿no? Bueno. Señores, ¿qué tenemos por acá? Tengo saludos. Ah, mirá vos, la gente de la confitería de La Anónima en Avenida Parceros. Ajá, Parceros. Ah, mirá vos. La Anónima, que anteriormente se llamaba Hiperlibertad, ahora se llama La Anónima, sigue la confitería. Así se llama, la confitería, no es que sea, sí, es confitería, pero la confitería se llama. Así que están ahí están los chicos escuchando la radio, así que les vamos a mandar un saludo muy especial para todos ellos, ¿sí? Bueno, paisaje también dicen las nicaragüenses. Parceros en Colombia. Sí, me hace recordar que una vez, no sé qué es lo que pregunté yo de Colombia, y ¿qué fue lo que dijo Arce que nos matamos de risa acá? Coquero, creo que no sé qué es lo que dijo. Nos mató de risa. Bueno, a ver, está Andrés de Buceca y Vino Tinto junto al Manco, escuchando la radio, así que le vamos a enviar un saludo entonces para Andrés. También vamos a enviarle saludos para Jorge Muchut y faltaba yo, y para Mister Misterioso también le vamos a enviar saludos, ¿sí? Bueno, no se olviden, el 3 de julio es el Día del Locutor Nacional, ¿sí? Así que vamos a festejar acá en la Argentina. Y juega Argentina también, ¿eh? Ojo, juega Argentina creo que el sábado o el viernes. ¿Cuándo juega Argentina nuevamente? Con Cabo Verde. Claro, Cabo Verde. Qué pena los hermanos uruguayos, ¿eh? Qué pena los hermanos uruguayos, ¿eh? Estuve viendo el partido, la verdad que con tan poquito, 1-0 ganó. 1-0 ganó. Qué bárbaro. Bueno, así es. Bueno, a ver qué tenemos por acá. Vamos a saludar a nuestros amigos de Brasil. ¡Joao! ¿A dónde está Joao? Ahí está. Aymar. Sí, el jugador de Brasil. Sí, nos escucha. Obviamente que nos escucha. Allá en el Mundial. Exacto, en Estados Unidos. Ahí en... ¿A dónde era? En Dallas. En Dallas. Ahí está. Bueno, grande Uruguay, por supuesto. Grande Uruguay. Así que bueno, ahí está. Che, no me lo devuelvan a Bielsa así, no, le dieron un patadón, creo que, no sé, no tengo información, pero, ¿usted no sabe? ¿De Bielsa? ¿Qué pasó con Bielsa? Ah, sí, hizo una conferencia de prensa, se hizo cargo de todo, pero bueno, no, es que, ¿sabe qué? La palabra es, yo me hago cargo, no, papá, no, soluciones, nada de, yo me hago cargo, esa palabrita, ¿sabe qué? Me molesta tanto, ¿no? Porque es como que, ya está, papá, ya está. ¿Maté a alguien? Sí, me hago cargo. No, pará, no es tan así. Pero bueno,
No sé para qué me invitan si saben cómo me pongo. Bueno, al fin se va SDT, dice. Ah, se va. Ah, bueno, sí, obviamente que se tenía que ir, no quedaba otra, ¿no? Bueno, ahí está. Bueno, ¿qué más? No se puede hablar de fútbol, religión y de qué manera, política. Ahí está. Las tres cosas no se puede hablar. Aguante, Milei. No, ¿cómo aguante, Milei? No, nada, papá. No, no. ¡Viva la libertad, carajo! No, no, no, no, nada de eso, nada de eso. No se puede decir nada de eso. Bueno, ahí está. Bueno, señores, vamos a. Este bloque me encanta porque, ¿sabes qué? Me empiezo a nutrir culturalmente y musicalmente porque nuestro DJ IA lo prepara junto con Popó y junto con otras cosas. No solamente Popó hace la parte folclórica, sino también nos hace un apoyo. Él es especialista en la parte folclórica que no vamos a tener. Saben ustedes que PSP no tiene música romántica, no tiene folclore, no tiene. Bueno, sí, por ahí algunas cumbias sí pasa, ¿no? Por ejemplo, ahora pasó la cumbia. Ah, pero era recorrido mundial. Sí, está bien. Bueno, perfecto. ¿Sabes qué? Se te va a empezar a abrir el camino. Y cuando se te empiece a abrir el camino, te vas a dar cuenta que ha llegado el momento de tu éxito. ¿Sí? Y yo estoy re feliz de estar allí en tu éxito. Bueno, vamos a ir directamente a la música de recuerdos. Ok. Acá me preparo. Acá. Porque yo ya estoy viejito para mantener todo ahí en la cabeza, ¿entiendes? Así que bueno, me lo escriben, ¿sí? En Arial 20. No, no tan así, no, no, no es tan así. Bueno, a ver, dice por acá. Vamos a comenzar. ¿Está preparado? Pregunto, ¿no? Primero usted, DJ, ¿está preparado? Música de recuerdo, ¿no? Lo que se viene ahora. Sí, perfecto. Vos sabés que yo no sabía, lo tenía siempre a este tema, pero vamos a dar la introducción. Vamos a comenzar presentando en primer lugar esta canción de en el bloque de recuerdo en PSP, Parame si podés, interpretada en esta oportunidad por Annie Lennox, ¿sí? Y la canción se llama Con su blanca palidez. Hermoso tema, ¿verdad? Muy lindo tema. Ah, largo, larga. Bueno, larga el tema para que sepan de qué se trata.

Ok, perfecto. Yo toda la vida, hasta esta edad, no la voy a decir, hasta esta edad siempre pensé que el tema le pertenecía a Annie Lennox. Pero no es así. Ahora me dice IA que vamos a presentar a la banda original, que se llama Proko Harum, espero que se pronuncie así. Fue una de las bandas británicas más influyentes de finales de los años 60 y una pionera en fusionar el rock con la música clásica, sentando las bases del rock progresivo y el rock sinfónico. Se formó esta banda en 1967 en Inglaterra y son los creadores de esta canción que se llama Con su blanca palidez, lanzada en 1967. La banda Proko Harum. A ver cómo suena.

Qué lindo tema, ¿no? Qué lindo tema, ¿no? Vos sabés que estuvieron ahí preparando ahí más o menos de lo que decía la canción y estuvieron buscando de todas partes y dice, la verdad que la canción habla de muchas cosas, pero no hago, no algo que pueda significar específicamente algo. Bueno, esta canción con su blanca palidez allá por el año 1967 en Inglaterra, ¿sí? Bueno. Ahora vamos a ir al segundo tema de recuerdos. El segundo tema de recuerdos. Yo dije que el tercero me encanta, ¿verdad? Bueno, vamos a ir al segundo tema de PSP Recuerdos. Este segundo tema de recuerdos, elegido por nuestro operador de lujo IA. Y nos vamos a la canción lanzada al mercado discográfico en el año 1967. ¡Epa! Interpretada por, a ver si lo ubican, Louis Armstrong, y se llama Qué mundo tan maravilloso, ¿sí? La canción habla sobre el optimismo y la belleza de la vida. La letra describe cosas sencillas que vemos todos los días, como ser los árboles verdes, las rosas floreciendo, el cielo azul, las nubes, garrapatita, motitas, el arco iris, los amigos que se saludan, 2 minutos abrazados y después cada uno por su lado, los niños creciendo. El mensaje es que a pesar de los problemas del mundo, todavía existen muchas razones para admirar la vida y mantener la esperanza. ¡Vamos al tema! Lindo tema, ¿no? También es lindo tema, pero yo me quedo con el tercero. Gracias, ¡vamos!

Qué lindo tema, ¿verdad? Qué hermoso tema. Che, sobre todo lo que habla mucho acerca del optimismo y la belleza de la vida, ¿no? Tantas cosas que pueden pasar en la vida. Cosas que te pueden sorprender también, ¿no? Te puede sorprender la vida. Así es. Bueno, cosas sencillas, dijimos. Sí, bueno, ya no voy a repetir, pero son cosas lindas que pasan. Yo me quedo con el arco iris. Qué hermoso se ve en el cielo, ¿verdad? Vamos a ir a la tercera canción que a mí me encanta. Me encanta la tercera canción. Y seguramente que mucha gente de ustedes que están del otro lado, al escuchar esta canción, este protagonista, este cantante, que también canta muy bien, es inglés, ¿sí? Y justamente, mirá, Panamá con inglés, con los ingleses. Pero bueno, no tiene nada que ver, casualidad. Ok, perfecto. Esta canción que se viene, la tercera y última en PSP Recuerdos, es una canción del año 1997. Con esta canción se hizo conocido este señor, este cantante, ¿sí? Y seguramente te decía que vos, una de esas, te sentís un poco identificado con la letra o con lo que dice la historia de esta canción. La canción habla de encontrar consuelo, protección y esperanza en los momentos difíciles. El protagonista siente que, aunque atraviesas problemas o incertidumbres, siempre hay una presencia que lo acompaña y le da fuerzas para seguir adelante. Esa figura puede ser interpretada o interpretarse como un ángel, un ser querido o simplemente una representación del amor y la fe. Te lo repito porque está buenísimo. En el momento que los chicos empezaron a hacer esto, me encantó. La canción habla de encontrar consuelo, protección y esperanza en los momentos más difíciles que estás atravesando. El protagonista siente que, aunque atraviesa problemas o incertidumbres, siempre hay una presencia que lo acompaña y le da fuerzas para seguir adelante en esa figura que puede interpretarse como un ángel que lo acompaña, lo cuida y le da soluciones. Un ser querido, puede ser, o simplemente una representación del amor y la fe. Este señor, ¿cómo se llama? Este señor se llama Robbie Williams y el tema se llama Ángel.

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0: pará, ¿qué? ¿Qué tiene que ver? No, pará, loco, pará, un poquito, somos argentinos, tenemos por la selección. ¿Qué tiene que ver Boca, Kiko? Es una selección, Boca. No, se van a enojar la gente de River, se va a enojar. Ellos también son argentinos, ¿sí? Bueno. Vamos a enviar el saludo a Juanjo DJ desde Montevideo, Uruguay. El saludo para Tiempo de Música. Y estamos compartiendo PSP para mí, si podés. Bueno, estuvo lindo, che. ¿Cuál fue el primero? El de Colombia, ¿no? Sí, después el de México y luego Ecuador, ¿sí? Bueno, lamentablemente también teníamos preparado, acá me dice IA que también tenía preparado lo de Uruguay, pero bueno, nuestros hermanos uruguayos lamentablemente no pudieron pasar, así que bueno, el mundial es así, mata, sí, equivocación, perdés, exactamente, y a volver a casa, ¿qué va a ser? Bueno, señores, vamos a continuar. Están pasando. Ah, mirá, claro, ya tengo el reloj arriba, ¿sí? Vamos a ir rápidamente a música de película en PSP. Parame si podés. Así que empecé a preparar el tema de. Claro, de películas, que no venía eso. Venía eso de PSP, música de películas. Yo tengo acá anotado que venía eso. ¿Qué querés que te diga? Ok, perfecto. Te doy tiempo para que prepare todo lo que tiene que... no estamos coordinando, ¿eh? Te enfiestas y cualquier cosa, ¿no? Te enfiestas y cualquier cosa. Bueno, a ver, vamos a continuar, señores. Estamos compartiendo PSPB. Parame si podés. Los sábados a partir de las 7 de la tarde. Estamos compartiendo junto a IA, junto a todo el equipo de PSP, Parame si podés, y también por supuesto la gente de Argentinos en la Red. Bueno, en nuestro recorrido por las grandes melodías del cine y la televisión, hoy hacemos una parada en una serie que marcó a toda una generación. Ajá. Se llama ¿Quién no vio Combate? ¡Combate! ¡Mirá vos! Claro, es una serie de televisión, Combate. Esta serie fue estrenada en 1962, es la historia que seguía un pelotón del ejército de Estados Unidos durante la Segunda Guerra Mundial, mostrando no solo los enfrentamientos en el campo de batalla, sino también el compañerismo, el sacrificio y las difíciles decisiones que debían tomar sus protagonistas. La serie permaneció 5 temporadas al aire hasta 1967 con un total de 152 episodios, convirtiéndose en una de las producciones bélicas más exitosas de la televisión. Estamos hablando de Combate. La inolvidable música de apertura fue compuesta por Leonard Rosenman, ¿sí? Un reconocido músico de Hollywood que ganó 2 premios Oscar por su trabajo en el cine. Su tema principal, con trompetas, tambores y el ritmo a marcha militar, transmite desde los primeros compases la tensión, el heroísmo y la incertidumbre que vivían los soldados en plena guerra. El personaje principal, claro, ¿cómo no se va a olvidar uno del personaje principal? El sargento Saunders, interpretada por Big Moro. Claro, mirá, Big Moro, quien se convirtió en uno de los rostros más populares de la televisión de los años 60. A diferencia de otras series de guerra de la época, Combate fue elegida por mostrar el lado humano de los combatientes, de lo que ayudó a convertirla en un clásico que sigue siendo recordado décadas después. Lo invitamos a revivir aquellos años con una de las melodías más emblemáticas de la televisión, el inolvidable tema de apertura de Combate.
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0: Mirá vos, esta era la apertura de Combate, esa serie de donde... sí, yo jugaba, pero... Pará, esto dice que es allá en el año 1962, todavía yo no había nacido en 62. No, después de 8 años nací yo. Pero ya sí, estaba la serie, sí, yo recuerdo que estaba la serie. Yo jugaba en 1962, nació Combate, pero... ¿Sí? ¿Qué lo dije? Ah, bueno, está bien, perfecto. Así que bueno, Combate, mirá vos, Big Morro, qué lindo, ¿no? Morro, ahí está. Vamos a ir al segundo tema de películas. Vamos a continuar con nuestro recorrido por las grandes bandas sonoras del cine y llegamos a nuestra segunda presentación con una película que conquistó a los chicos y grandes. Esta película se llama Buscando a Nemo. Entrenada en el año 2003 y esta producción de Pixar Animation Studios y distribuida por Walt Disney Películas, narra la emocionante aventura de Marlin, un pez payaso que cruza el océano en busca de su hijo Nemo, capturado por un buzo y llevado a un acuario en la ciudad de y en el país de Australia. La música fue compuesta por Thomas Newman, uno de los compositores más prestigiosos de Hollywood, y en lugar de una banda sonora imponente, Newman creó una atmósfera mágica relajante utilizando piano, cuerdas y así cosas, efectos muy tranqui, sonoros que evocan la inmensidad y el misterio del océano. Su trabajo fue tan destacado que recibió una nominación al premio Oscar como mejor banda sonora original. Buscando a Nemo fue un éxito mundial, ganó el Oscar a la mejor película animada, recaudó más de 940 millones de dólares en taquilla, convirtiéndose en una de las películas animadas más exitosas de su época. Más de dos décadas después, sigue siendo una de las historias más queridas de Pixar. La frase, sigue nadando, repetida por Dory, se convirtió en una de las más famosas del cine animado. Se estrenó el 30 de mayo del 2003 en Estados Unidos y en el 2016 tuvo una secuencia muy exitosa Buscando a Dory. Dory es uno de los personajes más queridos de Buscando a Nemo. Dory es uno de los personajes de un pez cirujano azul, alegre, optimista, muy simpático, y su característica más conocida es que sufre pérdida de memoria a corto plazo, por lo que se olvida rápidamente de lo que acaba de ocurrir. A pesar de ello, nunca pierde el entusiasmo y siempre está dispuesto a ayudar. En la historia de Dory, conoce a Marlin, el padre de Nemo, y decide acompañarlo en la búsqueda de su hijo. Gracias a su optimismo, ingenio y valentía, ambos logran superar numerosos peligros durante su aventura por el océano. Su frase más famosa es sigue nadando, con lo que anima a Marlin a no rendirse. Lo invitamos a sumergirse en esta inolvidable aventura con la maravilla de la música de Thomas Newman, una banda sonora que nos transporta desde la primera nota al fascinante mundo bajo del mar. La frase sigue nadando, repetida por Dory, se convirtió en una de las más famosas del cine animado. Ok, perfecto. No solamente vamos a presentar uno de los temas de Buscando a Nemo, sino también el otro tema de Robbie Williams, también que pertenece a la película Buscando a Nemo.
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Esta es la música de películas aquí en PSP, Parame si podés. Esta es con la película Buscando a Nemo y la anterior fue Combate. Bueno, perfecto. Estuvo bueno, estuvo lindo. Bueno, señores, ya está listo, preparado Juanjo DJ a tomar los controles de Arseni Music Online. Tiempo de música. Ya se viene enseguida, ¿sí? Bueno, ¿qué tenemos? 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Bueno, está bien, perfecto. Está bien, está bien, está bien. Yo pregunto nada más. 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

serio, a ver. Argentinos y, por si fuera poco, tucumanos. Más berceros y chamulleros no podían ser. ¡Qué bárbaros! ¡Qué increíble!

de localizar para conversar sobre el tema de la radio y la grilla y los cambios que hemos estado hablando del programa. ¿Me podrías responder, por favor? 3 mensajes, me dejas en visto y no me respondes.

0: Hola, ¿cómo están? Buenas tardes. Una consulta, estoy escuchando el programa ese Argentinos en la Red. ¿Por qué a cada rato sale ahí algo? Y dice, IA, hoy no se preocupe, pago yo, algo así. ¿A qué se debe? ¿Es como una cuña, algo así o no? ¿Qué onda?
1: Ian, no se preocupe que hoy pago yo. Lo mando para la chingada grande.

Ok, hasta aquí llegamos. PSP, párame si podés. Ahí lo vi que estaba enloquecido. ¿Cómo se concentra? Y, yo le decía, che, pará. Y el vago seguía. Y dale. Pará. Tuve que patearle la silla para que... Mirá la hora que es. Sí, pará. En serio, le tuve que patear la silla. Exacto, le tuve que... Por abajo ahí le di ahí en los tobillos. Le di, pues, pará, chango. ¿Qué te pasa? Desenchufalo, gritaban por ahí, desenchufalo. Ajá, había que desenchufarlo, sí. Bueno, señores, hasta aquí llegamos. Muchísimas gracias por estar allí del otro lado. No se vayan, ya está Juanjo DJ para tomar los controles de tiempo de música aquí en Arseni Music Online. Vamos a despedir a Digital Láser Internacional en México, Fanny Mendieta, y a todos los compañeros de Digital Láser Internacional. Muchísimas gracias, nos despedimos hasta lunes a partir de las 7 de la tarde, hora de Argentina. Aguante Argentina todavía, vamos todavía. Chao.